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6: ¿Qué tal? Muy buenas tardes, mi nombre es Vanessa Miranda y me da un gusto saludarte el día de hoy, viernes 14 de agosto del año 2026, en el resumen informativo de Smart 3 Noticias a través de nuestras tres frecuencias moduladas, el 101.9 EXA, 102.7 Globo y 94.7 La Mejor, así como también a través del canal 2.5 de fibra óptica de Smart TV y de nuestras plataformas digitales, tanto en Facebook como en YouTube. Vamos a comenzar ya con esta información.
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6: Y en información local, el gobierno municipal de Poza Rica te invita a sumarte a la carrera de botargas el próximo 29 de agosto en la explanada del Ayuntamiento de Poza Rica, donde podrás correr, divertirte y vivir una tarde diferente junto a tu familia y amigos. Revisa las bases y sé parte de una carrera donde la diversión y la convivencia serán los protagonistas. Las bases y el enlace para las mismas ya se encuentran en las páginas oficiales del Gobierno Municipal de Poza Rica. Así también, y gracias al trabajo coordinado entre el Gobierno de Poza Rica y Petróleos Mexicanos, este 13 de agosto la Unidad Médica Móvil llegó a la colonia Ejido Arroyo del Maíz, brindando consultas, estudios y medicamentos gratuitos. El día de hoy, la unidad móvil llegó a la colonia Guadalupe Victoria, con servicios para cuidar de ti y de quienes más lo necesitan.
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6: Y en información del municipio de Papantla y junto con el subsecretario de Promoción y Atención Turística del Estado de Veracruz, el maestro Jorge Flores Lara, el alcalde Flores Castellanos, se reunió con integrantes de la Cámara Nacional de Comercio, Servicios y Turismo de Papantla, que encabeza el licenciado Gastón David García Guillón. Ello para poder dialogar sobre temas de interés en los cuales este organismo tiene gran participación. El acercamiento con los empresarios afiliados a Canaco sirvió para darles a conocer las oportunidades del trabajo en conjunto que van a ayudar a Papantla a posicionarse entre los mejores destinos turísticos de todo el país. Enhorabuena.
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6: En información estatal y como invitado de honor de la 37 Feria Internacional del Libro de Antropología e Historia, es decir, la FILA, que tiene como tema central la inclusión en la preservación del patrimonio cultural, Veracruz comparte una amplia muestra de su diversidad con expresiones que abarcan la arqueología olmeca y huasteca, las lenguas indígenas, la cultura afromexicana, los museos, la música y la danza tradicional, la gastronomía, la literatura y sobre todo la indumentaria.
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6: En información nacional, quitan visa de Estados Unidos a Andrés Manuel López Beltrán, hijo del expresidente Andrés Manuel López Obrador. Andy López Beltrán dijo que los funcionarios estadounidenses no cuentan con ninguna prueba contra él, lo cual incluye algún acto inmoral o delictivo. Como es evidente, esta decisión es de carácter político, más bien politiquero y propagandístico al estilo hitleriano. Pues no existe ninguna razón que justifique el arrogante proceder, escribió en sus redes sociales Andy López Beltrán.
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6: Y respecto a este tema, tiene un sentido político esencialmente, así lo afirmó el día de hoy la presidenta Claudia Sheinbaum, respaldando a Andrés Manuel López Beltrán, mejor conocido como Andy. Todo esto tras la cancelación de su visa en los Estados Unidos. Señala que esa situación se utiliza por la derecha mexicana y que tiene un sentido de injerencia en la política. Vamos a escuchar a la presidenta Sheinbaum.
7: Mi opinión es que esta cancelación de visas que han hecho, ellos le llaman a personas políticamente expuestas, tiene un sentido político, esencialmente, porque no es parejo a todos los países. Si su sentido fuera relacionado con delincuencia o con alguna prueba de algún tema relacionado con la entrada de un ciudadano a Estados Unidos. Esa es mi opinión. Podemos hacer una revisión de qué ocurre en otros países de América Latina y qué ocurre en nuestro país. Y esto es un sentido de injerencia en la política mexicana. Esa es mi opinión. Porque no veo yo otra razón. Y lo usa ¿quién? Pues la derecha mexicana, que cada vez es más entreguista a los Estados Unidos. México tiene una larga historia de defensa de la soberanía, larga, desde la independencia. Hay que recordar, no solo de Estados Unidos, que México inicia su independencia en 1810, viene la consumación en 1821, pero España no reconoce la independencia hasta 1836. En el momento en que España reconoce la independencia de México, en ese momento viene de muchos países, de Francia, con la Guerra de los Pasteles.
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8: Estados. Michoacán.
9: Una joven madre y su bebé de 5 meses fueron asesinadas a balazos durante un ataque registrado este jueves en el municipio de Buenavista. De acuerdo con los primeros reportes, un grupo armado disparó en reiteradas ocasiones contra la camioneta en la que se trasladaban las víctimas. En el lugar fallecieron la joven y su pequeña, mientras que una mujer de la tercera edad resultó lesionada. Al momento no se reportan detenidos por estos hechos.
8: Veracruz.
9: El comandante de la policía del municipio de Pánuco, Johnny Cristian N., fue detenido por su presunta vinculación con un grupo delictivo. La orden de aprehensión derivó de una investigación tras la agresión a balazos contra integrantes de una corporación de seguridad ocurrida el pasado lunes. Durante el desarrollo de las diligencias, tras el ataque, el mando policial se presentó en el lugar portando un radio bidireccional a través del cual, de manera simultánea, habría recibido comunicaciones de un grupo delictivo.
8: Jalisco.
9: La Comisión de Búsqueda de Personas del Estado publicó este jueves la ficha de búsqueda de Octavio Haro, empresario del sector inmobiliario y creador de contenido. De acuerdo con sus familiares, Octavio, de 43 años, fue ubicado por última vez en el fraccionamiento Diana Natura Residencial en Zapopan. Este caso ocurre días después de que se reportara la desaparición de Ricardo Cabezas Talavera, también empresario del sector inmobiliario en el estado.
10: Hidalgo.
9: En un operativo conjunto, fuerzas estatales y federales desmantelaron un centro de almacenamiento ilegal de combustible en el municipio de Tepeapulco. En el inmueble fue localizada una pipa adaptada como cisterna subterránea con capacidad para 20.000 litros que se encontraba vacía. Además, 9.700 litros de combustible en 145 recipientes de distintas capacidades. También fueron asegurados 35 metros de manguera de alta presión, una bomba de extracción, varios vehículos y dosis de droga. Con información de Ley de Batalla, le saluda Alejandro Alcántara.
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6: Continuando con la información nacional, la consejera jurídica de la presidenta, Luisa María Alcalde, proyectó una lista negra con los nombres de 41 periodistas, 13 medios de comunicación y más personas, acusándolos de ser críticos de la 4T y de servir a ciertos intereses a los que señaló por difundir mensajes contra el gobierno de Claudia Sheinbaum. Vámonos con la información.
12: Medios y comentaristas. De aquí se origina y se legitima el mensaje. Entonces tenemos varias cuentas, Atypical, tenemos Viviana Velasco, Adela Micha, Ciro Gómez Leiva, Dolia Esteves, Javier Negre, Juan Ortiz, ADN 40, Azteca Noticias, Carlos Alarraqui, Claudio Ochoa, El Universal, Joaquín López Dóriga, La Derecha Diario, Ana Paula Ordorica, Azucena Oresti, Carlos Loret de Mola, Código Magenta, Héctor de Mauleón, Jorge Ramos, Laisha Wilkins, Aristegui Noticias, Beatriz Pajés, Chumel Torres, Denise Dresser, Javier Alatorre y José Cárdenas. Principalmente vemos que quienes tienen mayor interacción, adelante, nos falta una segunda, Latinus, Lourdes Mendoza, Marcelo Carrillo, México a la Derecha, Pascal Beltrán del Río, Reina Jaidé, UNH Plus, Leo Zuckerman, Luis Arturo Herrera, Marco Levario, Nayeli Roldán, Ultraderecha, León Krause, Luis Cárdenas, María Amparo Casar, Pablo Iriart, Raimundo Riva Palacio, Sergio Sarmiento, Víctor Trujillo, Broso, Leticia Robles, Manuel López San Martín, MCCI, que es Mexicanos a Favor de la Corrupción, Paola Rojas, Reforma y The Right News Show. Todos ellos son los medios que principalmente son los que originan el mensaje que luego esta red va a retomar. Entonces, ¿de dónde salen los mensajes principalmente que se distribuyen de estos medios y analistas, comentaristas, comentócratas? ¿Cómo lo legitiman? A través de investigaciones, noticias y opinión.
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6: Contrario a todo esto, en el año 2021, Claudia Sheinbaum cuestionó la elaboración de listas para señalar a personas por sus posturas políticas. ¿Quién hace estas listas? Preguntó en ese entonces la presidenta Sheinbaum y comparó esta práctica con el macartismo y el nazismo. Vamos a escuchar lo que en ese entonces dijo la actual presidenta Claudia Sheinbaum.
7: Que me apunten en la lista, porque este tuit, primero soy militante desde hace muchos años de este movimiento. Son millones y millones y millones de mexicanos. Difícilmente podría haber una lista. Y segundo, y es lo más importante, esto es una posición fascista, así lo catalogo. ¿Quién hace listas? El macartismo, el nazismo. Ellos son los que hacían listas. ¿Para qué quiere hacer una lista? Entonces, esto es la derecha en nuestro país, los que quieren hacer listas. Nosotros lo que abrimos es el debate, pero no hacemos listas de absolutamente nadie, sino sencillamente hay crítica de parte de todos los que pertenecemos a la Cuarta Transformación, debate, pero hay absoluto respeto a la democracia, a la libertad de expresión, a la libertad de reunión, a la libertad de manifestación, a la libertad en las elecciones. Entonces, este tuit de este personaje pues es fascista, y de una vez digo que yo estoy en la lista de la Cuarta Transformación.
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6: Y en información internacional, el orden no se negocia y la fuerza legítima del Estado no retrocede. Así lo sentenció el presidente colombiano Abelardo de la Espriella tras una contundente operación del ejército contra la estructura 39 de las disidencias del Mordisco en Maripán, Meta. La acción militar dejó 3 criminales capturados, la recuperación de una menor y el rescate de José Luis Martínez, cautivo allá casi un año. Vámonos con la información.
10: Hoy, nuestro glorioso Ejército Nacional dio un golpe contundente a la estructura 39 de las disidencias de la FARC encabezadas por el narcoterrorista Mordisco. Liberamos a un hombre secuestrado más de 11 meses. Recuperamos a una menor que estaba en las filas de ese grupo narcoterrorista. Y además de eso, capturamos a miembros de esa organización criminal. En la era del tigre no vamos a permitir que se doblegue a la sociedad a través del crimen y del delito. Lo vamos a perseguir y lo vamos a combatir con total decisión. Y aprovecho la oportunidad para decirle a Mordisco que tiene los días contados. Tiene fecha de expiración, Mordisco. Voy por ti. Firme por la patria y toda la gloria para nuestros héroes, soldados y policías.
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6: Es así como llegamos al final de este resumen informativo de hoy, viernes 14 de agosto del año 2026, en Smart 3 Noticias, por supuesto, a través de nuestras 3 frecuencias moduladas, y nos puede sintonizar también a través de nuestras frecuencias digitales, tanto en Facebook como en YouTube. Somos Smart 3 Noticias. Mi nombre es Vanessa Miranda y tenemos una cita el próximo lunes en punto de la 1 de la tarde en nuestra primera edición informativa. Está usted informado. Muy buenas noches y que tenga usted un excelente, pero excelente fin de semana. Nos vemos el próximo lunes.
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1: Muy buenas tardes, bienvenidos al 102.7. Gracias a ti que te estás conectando en tu casa, en tu automóvil, que aún te encuentras trabajando allá en el centro de la ciudad o que te encuentras laborando en cualquier parte de la zona norte del estado de Veracruz y me estás escuchando. Bienvenido al 102.7. Si vas en tu auto o si eres taxista y vas trabajando todavía, bienvenido y gracias por conectarte a las noches de Globo. Mi nombre es Alfredo Navarro y estoy transmitiendo completamente en vivo y en directo desde la avenida Pozo 13, número 303, Colonia Cazones, aquí en la ciudad del Taco con Crema, Poza Rica de Hidalgo, Veracruz. Para toda la gente bonita de esta región, a los cuales quiero mandarles un saludo, a toda la gente bonita que me está escuchando allá en Cuatzintla, Tihuatlán, Cazones, Papantla, Tuxpan, Álamo, Gutiérrez Zamora, Tecolutla, en toda la zona de la costera. También un abrazo y por supuesto a la zona norte del estado de Puebla y parte del estado de Hidalgo. Muchas gracias y bienvenidos al 102.7. El día de hoy es 14 de agosto del 2026, es viernesito. Es viernes, el cuerpo lo sabe y tú también lo sabes, así que ¿qué plan tienes para el día de hoy? Ya me lo puedes platicar, 782-217-3490

vas a escuchar a continuación fue convertida en un éxito global en 1979. Es el máximo exponente de la música disco del cantautor francés Patrick Hernandez. Esta canción vendió millones de copias, alcanzando el número uno en las listas de baile de Billboard y dotó a su autor de regalías de por vida. Vamos a escuchar en el 102.7 Born to be Alive de Patrick Hernandez, aquí en Las Noches de Globo.

7 de la noche con 18 minutos. Ya estamos de vuelta en el 102.7. Ya están poniéndose listos con sus mensajitos. En un momento más vamos a darles lectura. Estoy leyendo el chismecito de otro grupo. A ver, ya voy a leer sus mensajitos. Dice por acá: hola, Alfred, buenas noches. Buenas noches de Globo. Dice: buenas noches, ¿cómo estás? Te cuento, te comento y te encuentro muy feliz. Y yo me encuentro muy feliz. ¿Cómo estás? Yo bien, muchas gracias. Espero que tú también te encuentres bien. Me dice: ¿me puedes poner la canción A un minuto de ti de Michael? Gracias. Al escuchar tu bonito programa me quedo modo feliz.

Modo contenta. Ouch, qué rico. Yo también a leerlo, por supuesto, cómo no, con mucho gusto. Dice por acá, Alfred, ¿cómo estás? Yo muy bien, gracias. Un saludo desde la Sierra Norte, ya sabes, escuchando al mejor programa. Ah, lo sabes, muy bien. Por favor, pon la canción Con Todo Mi Amor, Eres Tú. ¿Yo? No, oh, ¿cómo? De Michael Jackson. Ah, ok, la versión en español. Sí, patrón, lo que tú digas. Aquí hacemos lo que tú quieras, ya sabes. No, ahorita ponemos tu rolita con mucho gusto. Esta de Michael me suena a un minuto de ti. Pero así como ellos, tú también ya puedes ponerte en contacto directo al Globo Watt 782-217-3490 para que pidas tu rolita el día de hoy, por supuesto, para que pases una gran y espectacular noche, pero sobre todo para que no te quedes sin escuchar la música que a ti te gusta escuchar. ¿Por qué? Porque es viernes, el cuerpo lo sabe. ¿Por qué? Porque se nos da la gana. Dicen por ahí, luego me mandan mensajitos de es viernes, que viernes de camas ajenas, dicen por ahí. O es viernes de portarse mal y cuidarse bien. Sus frases son icónicas en las noches de Globo. ¡Qué barbaridad! Pero bueno, ya hasta me las aprendí. Y está bien que las manden. Pero recuerden también mandar su canción, por supuesto, con una dedicatoria, que eso es lo bonito de las complacencias en las noches de Globo. Pero por lo pronto y por lo tanto, vamos a escuchar Michael Jackson. Todo mi amor eres tú. I just can't stop loving en el 102.7.

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1: Son las 7 de la noche con 25 minutos. Vamos a escuchar Crazy Little Thing Called Love de Queen en el 102.7.

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1: Siete de la noche con 28 minutitos. Hoy es viernes, ya tienes tu plan para el fin de semana. Si aún no lo tienes, espera que yo tengo el plan perfecto para ti. Así que no te despegues de la señal del 102.7. Y recuerda que ya puedes mandar tu mensajito 782-217-3490. Así como lo están haciendo ya varias personitas aquí en el Globo Watch. Ya están pendientes de escuchar su rolita. Todavía no leo sus mensajes, pero en un momento lo voy a hacer para que evidentemente puedas escuchar su saludo, puedas escuchar su solicitud y puedas escuchar, por supuesto, de quién se trata. Y también quieres formar parte de esta comunidad, recuerda que puedes mandarme tu Globo WhatsApp, o si quieres formar parte de la comunidad del Globo en Facebook, ve a seguirnos y encuéntranos como Globo Poza Rica 102.7. Ese es el Facebook de esta señal emisora de radio. Es Globo Poza Rica 102.7, por supuesto, y en Facebook nos encuentras como allí, así tal cual, Globo Poza Rica 102.7. Pero además nos puedes encontrar en Play Store y App Store como FM Globo, como descargas tu aplicación. De ahí vas a buscar el 102.7 o vas a buscar Poza Rica y nos vas a poder escuchar en todas partes. O si lo prefieres, irte directo a la web www.fmglobo.com/Poza Rica. Así nos puedes escuchar, así que no hay pretexto, no hay modo de que no nos puedas escuchar. Es cuestión de que tú te pongas en sintonía a través del 102.7 por cualquier medio. Vamos a un corte rapidísimo. No te muevas de tu lugar porque hay mucha más música, pero eso será al regresar del corte. Un corte muy breve y regresamos con más al 102.7.
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1: Siete de la noche con 33 minutos en este momento. Y bueno, vamos a leer sus mensajitos para que no se me vayan a enojar, pero recuerden que ya pueden ponerse en contacto a través del Globo WhatsApp y pedir su rolita. Dice por acá: hola, ¿me puedes poner una rolita, la de Mood? 24K Golden Land Dior, porfis. Ok. Dice por acá, hola, buenas noches, es viernes. Fíjate nada más, tengo un invitadito por aquí, pero más que no me cree. Dice, mira, Alfred, muy buenas noches, es viernes y el cuerpo lo sabe. Saludos al guapo del barbón. ¿Podrás poner otra vez con la dama de hierro? Me van a batear, hombre. La dama de hierro no es una canción para las noches de globo. Dice por acá, buenas noches, Alfredo. Fíjate. ¿Cómo estamos? Bien, gracias. Muy bien. ¿Me puedes poner la canción de Diseño Rolas de Molotov, porfa? Recuerda, pórtate mal y cuídate bien. Saludos del Barbón 37, del 3740. Luego me andan diciendo que de dónde saco tanta cosa, pero pues son ustedes. Es un clásico del pop de antes, camarada. Yo no dije que no le iba a poner la de Mood, solamente que no supe cómo leerlo. Si 24K, leerlo en inglés o en español, por eso dije yo, vaya, ¿cómo se leerá eso? Por eso me quedé pensando, no dije que no la iba a poner, ya me están tratando de ignorante. Bueno, pues yo me voy, señores, aquí se quedan con aquí se quedan con el que está regañándome o con la que está regañándome. Vamos a escuchar esta canción llamada Food. De Ian Dior, se llama. Es que, ya ves, tú me lo mandaste con mayúscula y no se entendía. No sabía si era Lan o qué onda. También corrígete, hombre. Vamos a escuchar la canción y regresamos con más aquí en el 102.7.

7 de la noche con 37 minutos en ese momento en las noches del lobo. ¿Cómo están? ¿Cómo le están pasando? ¿Qué creen? Que ya les tenía que haber puesto. Mejor ahorita les platico. Pero dice por acá, Alfred, la de Simple the Best de Tina Turner, por favor. Llegando a Teciutlán. Gracias. Así vas llegando. ¿Dónde andabas? Platícame, ¿dónde andabas? Dice por acá, hola, Alfred. Dice, aquí escuchándote, escuchando esa hermosa voz, claro. Me sentí como el, ¿cómo se llama de la película esta de, el de los pingüinos de Madagascar? Escuchando esa hermosa voz, claro. ¿Me puedes poner una canción de Matisse? Se titula Luis Miguel. ¿A poco no es Luis Miguel cantando una canción que se llame Matisse? Te mando un saludo. Alfred dice, ¿me podrás poner la de Sobredosis de Romeo Santos? Para el... Y miren, a ver, les voy a explicar. Las canciones pasan por un cierto filtro debido a que saben que somos una estación o una frecuencia que escuchamos música de los 70, de los 80, de los 90, 2000, hasta de los 50 he puesto. Pero este, tenemos este mood retro y a veces, por eso es que, por ejemplo, cuando me pidiste La Dama de Hierro, es por eso que a lo mejor no lo puedo poner porque mando la autorización y me dicen, nee. Suena el botón rojo así, entonces no entra. Entonces, pues no, por eso les digo, mándenme otra y con mucho gusto les pongo su canción para no poner. Y bueno, obviamente si es de pop, como les digo, hasta el 2010, 2020, todavía les ando poniendo una que otra rolita. Pero así de ochentera, así de esas desgarradoras, pero desgarradoras de esa de la garra de la leona dormida, de esas no, de esas no. ¿Por qué? Porque no me gusta. Y porque no quiero, la verdad, no es cierto. No, porque rompe el mood del programa. Ya les había puesto hasta de Joan Sebastián y casi me corren de las noches de globo. Y por su culpa casi no llegamos a nuestro primer aniversario. Pero como eso no va a suceder y porque ustedes se portan bien padre, bien chido conmigo, vámonos a escuchar a Tina Turner con la canción The Best en el 102.7.

0: 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Platícanos qué plan tienes para este fin de semana. Y si aún no lo tienes, aquí están las recomendaciones en Las Noches de Globo.
1: De la noche con 46 minutos. Ya sabes qué vas a hacer este sábado o domingo. ¿No lo sabes? Pues yo te voy a platicar qué puedes hacer, porque habrá grandes conciertos y presentaciones en vivo, por ejemplo este viernes 14 y mañana sábado 15 de agosto a las 8:30 de la noche. Si tienes ganas de lanzarte a la Ciudad de México y disfrutar en el Auditorio Nacional del concierto de Cristian Castro, se estará presentando con Desde el Corazón Tour allá en CDMX. Así es, Pate Cantú se presenta también mañana 15 de agosto a las 9:30 de la noche en el Centro de Espectáculos La Maraca. Ya te había platicado este centro de espectáculos que se está convirtiendo en un clásico o en un receptor clásico de artistas de antaño. Ahí se presentó Tatú hace no mucho. Ahí se están presentando, ¿cómo se llama este cantante de el que salía? Drake, del de Drake y Josh. Pues Drake, también se va a presentar el sábado 15 de agosto. Si eres, si quieres disfrutar de un ex vocalista del grupo The Misfits llamado Michael Graves, se va a presentar en el Circo Volador allá en la Ciudad de México el domingo 16 de agosto. También en el Auditorio Nacional, The Music of Billy Joel and Elton John con Michael Canavac. ¿Cómo es? ¿Cómo? ¿Canavac? ¿Cana qué? ¿Canabuc? ¿Cómo se pronuncia? Cabanuc, algo así. Pues se va a estar presentando en el Auditorio Nacional y va a haber grandes presentaciones allá. Pero si tú prefieres algo más en corto y quieres estar cerquita de aquí, de nuestra ciudad de Poza Rica, pues todavía disfrutar de la Feria Internacional Ganadera Tulancingo 2026, que el día de hoy se presenta en el Teatro del Pueblo Edwin Luna. ¿Todavía puedes llegar? Sí. Son las 7:48 de la noche. En 2 horas y media estás en Tulancingo y puedes disfrutar del concierto de Edwin Luna. El concierto está empezando por ahí de las 11:30 de la noche y puedes disfrutar de él. Y en un gran cierre, el día de hoy se va a estar presentando con su tour La Última Peda, Grupo Firme. Estará el día de hoy en el Palenque Tulancingo 2026 y de quien nosotros fuimos partícipes, bueno, yo no, pero sí mis amigos de la 94.7, la mejor, se fueron a ver el día de hoy al Grupo Firme y a disfrutar de este gran concierto el día de hoy con el que va a cerrar este palenque de la Feria de Tulancingo. Pero la Feria de Tulancingo todavía tiene aún tiene mucho más, porque el día de mañana estará cerrando. Mañana es el precierre de estos grandes conciertos en el Teatro del Pueblo y se presenta Kenia Oz mañana 15 de agosto y el domingo cierran con Los Invasores de Nuevo León. El día de hoy fue muy expectante porque mucha gente de aquí se organizó en sus tours para irse a ver a Kenia Oz el día de mañana. Y si tú quieres ir todavía a la Feria de Tulancingo y por supuesto disfrutar del Teatro del Pueblo, mañana se estará presentando Kenia Oz. Todavía hay chance, de verdad que puedes ir a disfrutar de un gran concierto, pero sobre todo disfrutar no solo del concierto. Mira, vas a entrar a la feria, vas a pagar 80 pesitos y disfrutar de un espectáculo como es el de Kenia Os, yo creo que es bastante aceptable para que vayas a disfrutar de este gran concierto. Y hasta ahí las recomendaciones para este fin de semana. Si no tienes plan, ya te dije más o menos qué puedes hacer, pero por lo pronto y por lo tanto, para no perder el hilo, vámonos a escuchar un éxito de Kenia Os y una de las canciones más escuchadas, Malas Decisiones, en el 102.7. Hace rato.

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2: 7:53 p.m. Diseño Rolas de Molotov. Es una complacencia en el 102.7.

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1: 7:56 PM. 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

8 de la noche con 7 de minutos, ya estamos de vuelta a través del 102.7. ¿Qué pasó? Ah, ok, les voy a comentar. Es momento de solicitar sus rolitas porque yo traigo mi playlist que no he puesto para este viernesito rico y sabroso y lo quiero escuchar junto a ustedes, pero esto va a ser en los últimos 30 minutos de las noches de Globo. Dice por acá, hola Alfred, buenas noches. ¿Nos podrías poner algo de Miguel Mateo? Se llama Es tan fácil romper un corazón. Bueno, así va la canción, pero la canción se llama Es tan fácil romper un corazón. Vengo con un compañero escuchando tu programa, Taxi 275. Saludos de Tommy. Un abrazo para Tommy y para el piloto del 275. Dice por acá, Alfred, pon un clásico de Captain of the Heart. Y no critiques a la de Joan Sebastián. Ah, yo no dije nada. Joan Sebastián es el rey. ¡Woo! Dice, La Carencia, esa sí me la puedes poner, gracias. Ahorita la ponemos con mucho gusto. La Carencia, arriba, el salario, abajo. Alfred, gracias por la canción, qué lindo eres. Ok, gracias. Dice, buenas noches, Alfred. ¿Me puedes complacer con una canción de Miguel Mateos, Obsesión? Saludos de la familia Basilio, escuchando la buena música de Globo. Gracias, un abrazo para la familia Basilio, que siempre se hace presente aquí en las noches de Globo. Y por supuesto, me da gusto tenerlos aquí como parte de este programa. Dice por acá, que tenga una bonita noche y que Dios le bendiga. Muchas gracias. Y a su familia, muchas gracias. ¿Me puede poner la canción de Maná? No dan paso sin huarache. ¡Qué barbaridad! Es cierto. Por lo pronto, vamos a escuchar Es tan fácil romper un corazón, de Miguel Mateos en el 102.7.

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1: 8 de la noche con 14 minutos.

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8 de la noche con 23 minutos en el 102.7. Y pues bueno, ¿quién habla? Dice por acá, buenas noches, Alfred, saludos desde la unidad 2605. Si pudieras poner la canción de Yo No Me Llamo Javier, hoy que andas más latinón. Saludos primero para la unidad 2605 y si vas arriba de la unidad 2605, un abrazo para ti, esperando que pases una espectacular noche. Vamos a escuchar, por supuesto, su canción. Y sí, ando vamos más latinón, latinón, dice. Es que, pues es viernes y hoy hacemos lo que ustedes quieran y pues ya, mira todo lo que andamos poniendo en inglés, en español, en francés, en portugués. En el idioma que ustedes quieran. Es viernes de divertirse, viernes de soltar el cuerpo y poner lo que querramos escuchar el día de hoy. Dice por acá otro mensajito. Buenas noches, amigo Alfred. Quiero un favor, dígame usted, buenas noches. Ponga una canción de Bronco, oíla, pero la que canta con Cristian Castro. Nunca voy a olvidarte. Saludos desde la Sierra Norte, San Francisco, Sautla. Si me la aceptan, sí, acuérdense que el regional mexicano no pasa por el 102.7. Dice por acá, Alfred, ¿puedes poner la canción de Sweet Home de Alabama? Porfa, pórtate mal, cuídate bien. Y hoy es viernes de... Ay, mira, hoy es viernes de camas ajenas, dice por acá. ¡Sí funciona! Ay, no, es un buen consejo que te doy porque tu tío... ¡Sáquense a volar! Dice Alfred, llegando a Teciutlán desde Xochicólco, Veracruz. También es fin de... Es el fin de la... Fin... Este fin es el cierre de la feria en TES. Mañana en el estadio estará Banda MS. Presumidos. Pero qué chido. Un abrazo para toda la gente de Teciutlán, Puebla. ¡De Teciutlán, Puebla! Un abrazo. Dice, ¿qué tal, Alfred? Saludos. Este ya lo leí, gracias. No, no lo he leído. ¿O sí ya lo leí? Dice, ¿qué tal, Alfred? Saludos desde la Sierra Nororiental Poblana. Andamos aquí cenando en casita. Buen provecho a todos ustedes. Gracias a Dios. Mientras tanto, te escuchamos. Saluda al Pañales. ¿Por qué le dicen el Pañales? ¿Porque siempre anda hecho o qué? Dice, ya que anda trabajando después de una semana intensa de estudiar. Yo me imagino que le dicen el Pañales porque siempre anda calabaceado. Digo, siempre la anda calabaceando. Oye, porfa, pon la de No te vayas al bosque de Hello Seahorse. Gracias, excelente quincena. Ya empezamos mal. Ahorita les mando mi número de cuenta. Y dice, y fin de semana, bendiciones para ti y los tuyos. Muchas gracias. Oye, así se escucha, va. Es mi vaso. Es que estoy tomando agua de limón. Lo que sí puedes poner es Bronco, la de Soñé. Es un cover de Zoe. Sáquense a volar, hombre. Ya ni la muelan ustedes. Excelente viernes, mi Alfred. Salúdame otra vez. Dice, compláceme con la chica del cocodrilo de Hombres G. Hoy no se piensa, se goza. ¡Qué barbaridad! Dice por acá, Alfred, buenas noches. Es viernes de despeinar la cotorra. Ponla de Si yo fuera mujer... Tú puedes ser lo que quieres ser. Sé una Barbie Girl. ¡Ah, qué ole le quedó! Dice, entonces ponme la deliberación. Hijos de... Miren, como no me tienen muy contento, vamos a escuchar Yo No Me Llamo Javier de Los Toreros Muertos en el 102.7. A ver si regreso con ustedes porque ya me enojé.

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8:32 PM, ya estamos de vuelta en el 102.7. ¿Cómo le están pasando el día de hoy? Hoy ha sido una noche muy extraña porque las rolitas que han estado pidiendo el día de hoy, nada que ver una con la otra, pero estoy listo para poner sus complacencias el día de hoy. Así que no se muevan porque vamos a empezar ya con estos hitazos de los 90. Vamos a... ¿Qué dice acá? Ok. Hola, hombre, escuchándote. Ok, ya quizá. Hola, escuchándote rumbo a Tezutlán, Puebla. Un gusto, muy a gusto con tu proyecto. Nos podrás complacer con una rola, la de Nada es Eterno del grupo Neón. Nos acordamos perfectamente de la letra. Buenos momentos, dice por acá. Gracias. Dice Alfred, la de Simple the Best. Ese ya lo había puesto. Pero bueno, creo que me equivoqué de mensaje. Se metió otro mensaje aquí. Pero vamos a seguir escuchando sus complacencias. Vamos a escuchar Sweet Home de Alabama en el 102.7. 1, 2, 3.

0: 8:36, nada más ya regresamos, nada más regresé, porque queremos, bueno, voy a poner la siguiente canción, pero la siguiente canción lleva una presentación especial aquí en el 102.7, muchísimas gracias para ti que te estás conectando a través del Globo Watts, y por supuesto gracias a todos ustedes por cada uno de sus mensajes, y aquí va esta gran y enorme presentación.
1: Hola Alfred, ¿puedes poner Chiquitita con Ava, por favor, para Tulancingo Hidalgo? Gracias. Hola Alfred, no te puedo escribir porque voy manejando. Estoy saliendo de tu tierra, voy para Tulancingo. Pero a ver si me puedes poner la de Chiquitita, por favor. Gracias, cuídate. Ahí estamos en comunicación.
0: Bonito. Un saludo y un abrazo, y vamos a escuchar Chiquitita de Ava en el 102.7.

8:43 PM. Vamos a seguir escuchando buena música. Baxi Andion, Si Yo Fuera Mujer, en el 102.7.

8 de la noche con 46 minutos, llega al 102.7 el ataque de las chicas cocodrilo de Hombres G por supuesto aquí tu programa favorito, Las Noches de Globo.

8:57, señoras y señores, niños y niñas, jóvenes y señoritas, ha llegado a su final el programa del día de hoy de las Noches de Globo. Muchísimas gracias a ti que te pusiste en contacto directo conmigo a través del Globo WhatsApp. Gracias por todos y cada uno de sus mensajes, de sus fotografías, de todo lo que mandaron el día de hoy. Mi nombre es Alfredo Navarro, deseo y espero que pases un espectacular fin de semana. Estas fueron las Noches de Globo, que Dios te bendiga. Nos escuchamos el lunes con toda la actitud. Bye bye.

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2: Se va. Nossa.